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7: Son las 6.
8: Con 3 minutos.
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3: Buenas tardes, ¿cómo te va? Gracias por estar con nosotros en Radio Felicidad 1180M, los mejores momentos. Soy Manuel Orozco y tengo la fortuna de acompañarte siempre y todos los días a través del 1180 de AM, los mejores momentos. Teléfono a tu disposición como siempre y bueno, pues no olvides que estamos contigo a través de iHeartRadio. Te invito a que descargues la aplicación, la cual es gratis, y ahí nos puedes seguir y escuchar cuando quieras, donde quieras y a la hora que quieras. Siempre es un privilegio poder estar junto a ti a través de Radio Felicidad. Y bueno, pues no olvides también, por favor, que tenemos a las 6:30 el poema. Tres canciones seguiditas para ti en este momento. Luis Ángel, Lorenzo Santa María y Ana Gabriel. Es demasiado tarde. ¿Cómo vamos? Buen viernes, 18 de septiembre del 2026. Son las 6:05 minutos, sí, 6:05. Ánimo.

¿Cómo te va? Buenas tardes. Continuamos con la música aquí en tu casa, tu estación Radio Felicidad. 1180M, los mejores momentos. Es un placer y un privilegio poder estar junto a ti siempre y todos los días en Radio Felicidad. Gracias por acompañarnos hoy y siempre. Y bueno, pues por estar en contacto a través de iHeartRadio. Eso, la aplicación de radio número uno en México y en el mundo. De verdad que ya está disponible y te va a sorprender todo lo que tiene para ti. Muchas gracias y de corazón por acompañarnos siempre y todos los días aquí en Radio Felicidad. Insisto que tengas un fin de semana espectacular y te queremos recomendar mucho los podcasts de, evidentemente, iHeartRadio. Pero en especial hay uno que te va a sorprender, se llama Detrás de la Música con Gustavo Albite. No te puedes perder Detrás de la Música con Gustavo Albite, que te va a sorprender todo lo que tiene para ti. Anímate a escuchar su voz y a juntos compartir las tardes aquí en Radio Felicidad. Pues que tengas un muy bonito día. Vamos con más música a través del 1180 de AM. Marisela, enamorada y herida. Buenas tardes para ti.

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2: Hola, ¿qué tal? Es un gusto acompañarte. Vamos con más.
1: Aviso.
2: Por partido de fútbol americano entre Pumas CU y Borregos Puebla a las 7 de la tarde, vamos a encontrar afectación vehicular en inmediaciones del Estadio Olímpico Universitario. Usen como alternativa Antonio Delfín Madrigal y Paseo del Pedregal.
1: Lento.
2: Se complica Boulevard Picacho Ajusco desde Periférico hasta Sinanché. Conscripto a vuelta de rueda desde 27 de abril hasta Periférico. Lento primero de mayo desde Periférico hasta Gustavo Vaz.
1: Ligera carga.
2: En Carmelo Pérez desde Bordo de Xochaca hasta Texcoco. Santa Ana con carga que avanza desde Tláhuac hasta Canal de Miramontes.
1: Buen avance.
2: Y nada nos detiene en Canal de Miramontes entre Calzada Tasqueña y Río Churubusco.
1: Clima.
2: Nos mantenemos en 21 grados.
1: Gracias, Mariela.
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0: 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Son las 6
1: con 23 minutos.
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11: Las 6 de la tarde ya con 23 minutos, 6 con 23, ánimo.

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2: Buenas tardes, ¿cómo te va? Gracias por estar con nosotros en Radio Felicidad 1180 AM, los mejores momentos. Soy Manuel Orozco y tengo la fortuna de acompañarte siempre y todos los días aquí en Radio Felicidad. Pues listos entonces para seguir disfrutando de las emociones y las canciones que no paran a través del 1180 de AM, los mejores momentos. Ojalá que tu tarde sea fantástica, llena de cosas y emociones buenas, es lo que te deseamos a través de Radio Felicidad. Esto es el poema entonces y hoy quiero compartir contigo esto que dice así. Sin coincidir. Sin coincidir. Así es la vida. Te sueño lejos, sin conocerte. Como si el tiempo quisiera perderte. Como si un hilo suave y callado ya no estuviera entrelazados. Despierto y queda tu sensación. Hombre sin nombre en el corazón. Y aunque no sé de dónde está, ni algo en el alma me lleva a tu luz. Cruzas mis días sin existir, como un recuerdo que va a venir, como si el mundo al girar así guardara un punto para ti y para mí. No es este tiempo, no es este lugar, pero encuentro al cerrar y soñar, porque hay momentos que son así, si buscas siempre, sin coincidir. Es el poema. Y ellos son los Teen Tops, La Plaga. Soy Manuel Orozco, mucho ánimo, buen fin de semana, vamos con la música.

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3: Hola, ¿qué tal? Es un gusto acompañarte. Vamos con más.
2: Aviso.
3: Por partido de fútbol americano entre Pumas CU y Borregos Puebla a las 7 de la tarde, vamos a encontrar mucho tráfico en inmediaciones del Estadio Olímpico Universitario. Usa como alternativa Antonio Delfín Madrigal y Paseo del Pedregal.
2: Lento.
3: Se complica Boulevard Picacho Ajusco entre Periférico y Sinanché. Conscripto con mucho tráfico entre 27 de abril y Periférico. En Insurgentes tenemos avance a vuelta de rueda desde Gómez Farías hasta Eje 2 Norte.
2: Ligera carga.
3: En Carmelo Pérez desde Bordo de Xochiaca hasta Texcoco. Avenida Euscaro con carga que avanza desde Insurgentes hasta Calzada de Guadalupe.
2: Buen avance.
3: Y con buena circulación Avenida de las Granjas desde Eje 4 Norte hasta Poniente 150.
2: Clima.
3: El termómetro marca una temperatura de 21 grados. No le cambies, quédate en compañía de Manuel Orozco.
2: Gracias, Mariela.
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2: Son las 6.
1: Con 40 minutos. 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
2: Más música para ti aquí en Radio Felicidad, 1180 AM, los mejores momentos, más música siempre, Alejandro Fernández. Nube Viajera, son ya las 6:40 minutos.

0: Buenas tardes, ¿cómo te va? Las músicas siempre para ti a través de Radio Felicidad 1180M, los mejores momentos. Te mando un abrazo y te agradezco mucho que todos los días me permitas estar contigo aquí en Radio Felicidad. Bueno, pues ya viene el fin de semana, mi querido Emanuel. ¿Qué vas a hacer? Disfrutar, ¿no?
1: Sí.
0: Espero. Y mucho ejercicio, supongo.
1: Mucho ejercicio.
0: Eso es todo. Bueno, pues muchas gracias de verdad por acompañarnos siempre. Mañana a 6 de la mañana, Gustavo Albite te espera con buena música. Yo regreso contigo de 3 a 7. Gracias por estar conmigo siempre y todos los días a través de Radio Felicidad. Que tenga usted un maravilloso fin de semana y le invito a que nos siga y nos lleve a donde quiera que vaya a través de la aplicación de iHeartRadio, la cual es gratuita. En México y en Estados Unidos nos puedes escuchar a través de iHeartRadio. Bueno, pues muchas gracias por todo. Vamos entonces a despedirnos con ni más ni menos que el príncipe de la canción, que la próxima semana tendremos una noticia especial para todos ustedes referente al príncipe de la canción. Ojalá que nos acompañes para que te enteres de qué se trata. Insaciable amante, el príncipe, aquí en Radio Felicidad.

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0: Son las 7.
1: Con 5 minutos. 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
2: Hola, ¿qué tal? Es un gusto acompañarte. Vamos con más.
1: Aviso.
2: Vas a encontrar reducción de carriles por obras en Ejército Nacional, entre Juan Vázquez de Mella y Ferrocarril de Cuernavaca, con dirección a Calzada Mariano Escobedo. Su alternativa, Miguel de Cervantes Saavedra, Avenida Homero y Horacio.
1: Lento.
2: Se complica Avenida T entre Circuito Interior y Eje 4 Oriente. Calle Molinos, con mucho tráfico entre Avenida Revolución y Periférico. Insurgentes tiene avance a vuelta de rueda desde Gómez Farías hasta Eje 2 Norte.
1: Ligera carga.
2: En Avenida Canal de Tezontle entre Javier Rojo Gómez y Circuito Interior. Carmelo Pérez con carga que avanza desde Bordo de Xochaca hasta Texcoco.
1: Buen avance.
2: Y nada nos detiene en Boulevard Virreyes desde Prado Sur hasta Montes de Auvernia.
1: Clima.
2: Nos mantenemos en 19 grados.
1: Gracias, Mariela.
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1: Son las 7
3: con 21 minutos.
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3: Hola, ¿qué tal? Es un gusto acompañarte. Vamos con más.
2: Aviso.
3: Por concierto Juntos a las 8:30 de la noche en el Auditorio Nacional, considera afectación vial en Paseo de la Reforma. Usen como alternativa Presidente Masaryk, Calzada Chivatito y Periférico.
2: Lento.
3: Se complica la circulación en Constituyentes entre Sur 128 y Prolongación Paseo de la Reforma. Insurgentes a vuelta de rueda desde Gómez Farías hasta Eje 2 Norte. Marina Nacional complicado desde Lago Chalco hasta Felipe Carrillo Puerto.
2: Ligera carga.
3: En Avenida México Tenochtitlan desde Eje 1 Poniente hasta Insurgentes. Carmelo Pérez con carga que avanza desde Bordo de Xochaca hasta Texcoco.
2: Buen avance.
3: Y tenemos buena circulación en Plutarco Elías Calles entre Eje 2 Oriente y Circuito Interior.
2: Clima.
3: Toma nota, nos mantenemos en 19 grados.
2: Gracias, Mariela.
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2: Son las 7.
4: Con 42 minutos.
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2: Hola, hola, ¿qué tal? Es un gusto acompañarte. Vamos con más.
1: Aviso.
2: Por concierto Juntos en el Auditorio Nacional vamos a encontrar mucho tráfico sobre Paseo de la Reforma. Utiliza como alternativa Presidente Masaryk, Calzada Chivatito y Periférico.
1: Lento.
2: Se complica Avenida T entre Circuito Interior y Eje 4 Oriente. Boulevard Picacho Ajusco con mucho tráfico entre Periférico y Sinanché. Viaducto Miguel Alemán ya se complica desde Periférico hasta Calzada de Tlalpan.
1: Ligera carga.
2: En Carmelo Pérez desde Bordo de Xochaca hasta Texcoco. Avenida Universidad con un poco de carga desde Doctor Vértiz hasta Río Churubusco.
1: Buen avance.
2: Y nada nos detiene en Eje 1 Poniente desde Eje 3 Sur hasta Eje 6 Sur.
1: Clima.
2: 17 grados.
1: Gracias, Mariela.
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2: Hola, ¿qué tal? Ya de regreso con más información. Toma nota.
1: Aviso.
2: Hoy por el evento This is Michael, a las 9 de la noche vamos a encontrar afectación vial en inmediaciones de la Arena Ciudad de México. Usen como alternativa Avenida Ceilán y Eje 4 Norte.
1: Lento.
2: Se complica Avenida T entre Circuito Interior y Eje 4 Oriente. Insurgentes a vuelta de rueda desde Gómez Farías hasta Eje 2 Norte. También un poco lento Primero de Mayo desde Periférico hasta Gustavo Vaz.
1: Ligera carga.
2: En Avenida Canal de Tezontle desde Javier Rojo Gómez hasta Circuito Interior. Avenida Universidad con un poco de carga desde Doctor Vértiz hasta Río Churubusco.
1: Buen avance.
2: Y con buena circulación Parque de Chapultepec desde Periférico hasta Calzada San Esteban.
1: Clima.
2: 17 grados.
1: Gracias, Mariela.
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0: Son las 8
1: con 20 minutos.
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2: Hola, ¿qué tal? Es un gusto acompañarte. Vamos con más.
0: Aviso.
2: Hoy se presenta Natanael Cano a las 9 de la noche en el Estadio GNP, así que vas a encontrar afectación vehicular en zonas aledañas. Tu alternativa, Avenida T y Calzada Ignacio Zaragoza.
0: Lento.
2: Se complica calle Molinos entre Avenida Revolución y Periférico. Fuerza Aérea Mexicana con mucho tráfico entre Boulevard Puerto Aéreo y Economía. Tenemos avance lento en Barranca del Muerto desde Periférico hasta Minerva.
0: Ligera carga.
2: En Municipio Libre desde Universidad hasta Patriotismo. Santa Ana con carga que avanza desde Tláhuac hasta Canal de Miramontes.
0: Buen avance.
2: Y con buena circulación Plutarco Elías Calles entre Eje 2 Oriente y Circuito Interior.
0: Clima.
2: 17 grados.
0: Gracias, Mariela.
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0: Son las 8.
3: Con 40 minutos.
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4: Hola, hola, ¿qué tal? Es un gusto acompañarte. Vamos con más.
3: Aviso.
4: Mañana sábado 19 de septiembre se llevará a cabo el segundo simulacro nacional 2026 a las 12 de la tarde, así que se activará la alerta sísmica en la Ciudad de México.
3: Lento.
4: Se complica Conscripto entre 27 de abril y Periférico. Circuito interior complicado entre Insurgentes y Revolución. Viaducto Río de la Piedad complicadísimo desde Calzada de Tlalpan hasta Río Churubusco.
3: Ligera carga.
4: En Avenida Revolución desde San Antonio hasta Avenida de la Paz. Municipio libre con un poco de carga desde Universidad hasta Patriotismo.
3: Buen avance.
4: Y nada nos detiene en Plutarco Elías Calles entre Eje 2 Oriente y Circuito Interior.
3: Clima.
4: 17 grados y esperamos una temperatura mínima de 13 grados.
3: Gracias, Mariela.
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3: Son las 9.
4: Con 5 minutos.
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2: Hola, ¿qué tal? Ya de regreso con más información. Toma nota.
1: Aviso.
2: No olvides que mañana, sábado 19 de septiembre, se llevará a cabo el segundo simulacro nacional 2026 a las 12 de la tarde. No te asustes, se activará la alerta sísmica en la Ciudad de México.
1: Lento.
2: Se complica el avance en Conscripto entre 27 de abril y Periférico. Insurgentes a vuelta de rueda desde Gómez Farías hasta Eje 2 Norte. Marina Nacional con intensa carga desde Lago Chalco hasta Felipe Carrillo Puerto.
1: Ligera carga.
2: En Avenida Universidad entre Doctor Vértiz y Río Churubusco. Municipio libre con un poco de carga desde Universidad hasta Patriotismo.
1: Buen avance.
2: Y nada nos detiene en Avenida de las Granjas desde Eje 4 Norte hasta Poniente 150.
1: Clima.
2: 17 grados.
1: Gracias, Mariela.
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1: Son las 9
2: con 25 minutos.
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2: Hola, ¿qué tal? Es un gusto acompañarte. Vamos con más.
1: Aviso.
2: Vamos a encontrar un corte a la circulación en calle Violeta a la altura de Eje 1 Poniente Guerrero. Esto por obras de drenaje. Tu alternativa, Eje 1 Norte, Moctezuma y Avenida México Tenochtitlan.
1: Lento.
2: Se complica Mariano Escobedo entre Campos Elíseos y Felipe Carrillo Puerto. Primero de mayo con avance lento desde Periférico hasta Gustavo Vaz. Calle Molinos tiene avance lento desde Avenida Revolución hasta Periférico.
1: Ligera carga.
2: En Avenida Tezozómoc desde Aquiles Cerdán hasta 5 de mayo. Marina Nacional con un poco de carga desde Lago Chalco hasta Felipe Carrillo Puerto.
1: Buen avance.
2: Y nada nos detiene en Eje 1 Poniente desde Eje 3 Sur hasta Eje 6 Sur.
1: Clima.
2: 16 grados.
1: Gracias, Mariela.
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1: Son las 9.
3: Con 43 minutos. iHeartRadio es la aplicación y página oficial para escuchar Radio Felicidad 1180 AM, los mejores momentos.
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2: Hola, ¿qué tal? Es un gusto acompañar tu camino. Vamos con más.
1: Aviso.
2: Vas a encontrar un corte a la circulación en calle Violeta, a la altura del eje 1 Poniente Guerrero, por obras de drenaje. Tu alternativa, eje 1 Norte, Moctezuma y avenida México Tenochtitlan.
1: Lento.
2: Se complica la circulación en circuito interior entre Insurgentes y Revolución. Viaducto Río de la Piedad, complicado entre Calzada de Tlalpan y Río Churubusco. Tenemos avance lento en avenida Canal de Tezontle, desde Javier Rojo Gómez hasta circuito interior.
1: Ligera carga.
2: En Barranca del Muerto, desde Periférico hasta Minerva. Calle Molinos, con un poco de carga desde avenida Revolución hasta Periférico.
1: Buen avance.
2: Y nada nos detiene en avenida Chapultepec, desde avenida Sonora hasta Frontera.
1: Clima.
2: 16 grados.
1: Gracias, Mariela.
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2: Hola, ¿qué tal? Es un gusto acompañar tu camino. Vamos con más.
0: Aviso.
2: Vas a encontrar reducción de carriles por obras en Ejército Nacional, entre Juan Vázquez de Mella y Ferrocarril de Cuernavaca, con dirección a Calzada Mariano Escobedo. Su alternativa, Miguel de Cervantes Saavedra, Avenida Homero y Horacio.
0: Lento.
2: Se complica circuito interior entre Insurgentes y Revolución. Viaducto Río de la Piedad complicado entre Calzada de Tlalpan y Río Churubusco. Lento circuito interior entre Leibniz y Eje 1 Norte.
0: Ligera carga.
2: En Barranca del Muerto desde Periférico hasta Minerva. Insurgentes con un poco de carga desde Miguel Ángel de Quevedo hasta Río Mixcoac.
0: Buen avance.
2: Y nada nos detiene en Avenida Patriotismo desde Eje 7 Sur hasta Circuito Interior.
0: Clima.
2: 16 grados.
0: Gracias, Mariela.
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0: Son las 10
1: con 21 minutos.
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2: Hola, ¿qué tal? Es un gusto acompañarte. Vamos con más.
1: Aviso.
2: Recuerda que mañana, sábado 19 de septiembre, se llevará a cabo el segundo simulacro nacional 2026 a las 12 de la tarde. Así que se activará la alerta sísmica en la Ciudad de México.
1: Lento.
2: Vamos a encontrar avance lento en Primero de Mayo desde Periférico hasta Gustavo Vaz.
1: Ligera carga.
2: En calle Molinos, entre Avenida Revolución y Periférico. Constituyentes con carga que avanza desde Prolongación Paseo de la Reforma hasta Observatorio. Paseo de la Reforma con un poco de carga también desde Bosque de la Reforma hasta Prado Sur.
1: Buen avance.
2: Libre Avenida de las Granjas desde Eje 4 Norte hasta Poniente 150. Paseo de la Herradura Libre desde Boulevard Interlomas hasta Conscripto.
1: Clima.
2: 15 grados y esperamos una temperatura mínima de 13 grados.
1: Gracias, Mariela.
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1: Son las 10
3: con 39 minutos.
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6: Muy buenas noches, arrancamos con la última hora de información vial.
5: Aviso.
6: Que no se te olvide, mañana sábado 19 de septiembre se llevará a cabo el segundo simulacro nacional 2026. Esto a las 12 de la tarde, así que se activará la alerta sísmica en la Ciudad de México.
5: Lento.
6: En Primero de Mayo, desde Periférico hasta Gustavo Vaz.
5: Ligera carga.
6: En Avenida Universidad, desde Doctor Vértiz hasta Río Churubusco. Calzada de las Armas, con un poco de carga desde Hacienda del Rosario hasta Calzada San Agustín. Constituyentes, con un poco de carga también desde Sur 128 hasta Prolongación Paseo de la Reforma.
5: Buen avance.
6: En Calzada de Tlalpan, desde Viaducto hasta Metroportales. Y Libre Parque de Chapultepec, desde Periférico hasta Calzada San Esteban.
5: Clima.
6: 15 grados.
5: Gracias, Mariela.
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2: Es un gusto acompañar tu camino. Vamos con más información.
1: Aviso.
2: Te comparto que vamos a encontrar un corte a la circulación en calle Violeta a la altura del eje 1 Poniente Guerrero por obras de drenaje. Su alternativa, eje 1 Norte, Moctezuma y avenida México Tenochtitlan.
1: Lento.
2: Continúa complicado circuito interior entre Leibniz y eje 1 Norte.
1: Ligera carga.
2: En Insurgentes, entre Gómez Farías y eje 2 Norte. Eje 6 Sur con un poco de carga desde Insurgentes hasta División del Norte.
1: Buen avance.
2: En avenida Tezozómoc, desde Aquiles Cerdán hasta 5 de Mayo. Municipio Libre, con buen avance desde Universidad hasta Patriotismo.
1: Clima.
2: Abrígate muy bien porque tenemos una temperatura de 15 grados y esperamos una mínima de 13 grados.
1: Gracias, Mariela.
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3: Son las 11.
4: Con 21 minutos.
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4: Hola, hola, ¿qué tal? Es un gusto acompañarte. Vamos con más.
5: Cerrado.
4: Recuerda que está cerrada la circulación de Gabino Barreda entre James Sullivan y Avenida Maestro Antonio Caso por obras. Su alternativa, Circuito Interior José Rosas Moreno y Serapio Rendón.
5: Buen avance.
4: Lo encontramos en Paseo de la Reforma entre Bosque de la Reforma y Prado Sur. Periférico Libre entre Avenida Mario Colín y Viveros de Asís. Santa Ana también avanza muy bien desde Tláhuac hasta Canal de Miramontes. Constituyentes con buen avance desde Sur 128 hasta Prolongación Paseo de la Reforma. Y Libre Plutarco Elías Calles entre Eje 2 Oriente y Circuito Interior.
5: Clima.
4: El termómetro marca una temperatura de 15 grados y aún esperamos una temperatura mínima de 13 grados. Abrígate muy bien.
5: Gracias, Mariela.
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5: Son las 11.
6: Con 40 minutos.
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1: Amigos de Radio Felicidad, fue un gusto acompañar su camino. Vamos con la última información vial.
2: Aviso.
1: Que no se te olvide, mañana sábado 19 de septiembre se llevará a cabo el segundo simulacro nacional 2026 a las 12 de la tarde. Así que se activará la alerta sísmica en la Ciudad de México.
2: Buen avance.
1: Tenemos buena circulación en Avenida Canal de Tezontle desde Javier Rojo Gómez hasta Circuito Interior. Avenida Civilizaciones Libre desde Eje 5 Norte hasta Cultura Tolteca. Plutarco Elías Calles con buen avance desde Eje 2 Oriente hasta Circuito Interior. Y Libre Carmelo Pérez entre Bordo de Xochaca y Texcoco.
2: Clima.
1: Abrígate muy bien, tenemos una temperatura de 15 grados y esperamos una mínima de 13 grados. Hasta mañana.
2: Gracias, Mariela.
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3: Son las 5.
4: Con un minuto.
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3: Son las 10
4: con 21 minutos.
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0: Son las 6.
1: Con 5 minutos.
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8: Mis queridos amigos, bueno, los que se levantaron temprano a hacer ejercicio, a hacer carrera, caminata, pesas. Están en el gimnasio a lavar también. Sí, los sábados nos toca lavar.
9: Sí.
8: Bueno, queridos amigos, cualquiera que sea su actividad, hágalo usted con decisión. Y le va a ir muy bien. De verdad, que tenga usted un hermoso fin de semana. Le deseamos Diego Armando Islas Mejía en la producción. El niño de la luna. En la dirección técnica, el terrible Fab.
9: Amoroso.
8: Fabián Cortés, quien el apellido tiene la fama. Bienvenidos y buenos días.

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1: ¿Qué tal, queridos amigos? Cuando ustedes quieran saber de alguien que remontó la desgracia porque perteneció a una familia acomodada que de repente cayó a la ruina, bueno, pues busquen Confucio y se van a dar cuenta de la sabiduría de este hombre que no solamente remontó esa desgracia de ya no contar con dinero ni posición acomodada, sino que dio al mundo mucha luz. Y en una frase tan pequeñita como la que le voy a mencionar está la sabiduría de ese hombre. Dice: si odias a una persona, entonces esa persona te ha derrotado.

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1: Son las 6
2: con 33 minutos.
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1: Queridos amigos de Radio Felicidad, tomen muy en cuenta la siguiente información.
2: A ver.
1: Científicos de diferentes universidades del Reino Unido dieron a conocer que comer un plátano al día puede ayudar a mantener alejado al cáncer, pero solo si la fruta no está madura. Madura ya tiene otros efectos.
2: Sí.
1: Bueno, consumir una dieta rica en almidón resistente que abunda en la fruta cuando no está madura ayuda a reducir a más de la mitad el riesgo de padecer algunos tipos de cáncer, concluyeron los especialistas a partir de diversas investigaciones. ¿Qué le parece?
2: Está interesante.
1: Jóvenes, les vamos a encargar ahora que vayan al mercado una mano de plátano.
2: Sí. Además, da energía.
1: Sí, como
2: es
1: no.
2: Potasio.
1: Evita los calambres. El señor.
2: Sí, son buenos.
1: Y es muy rico, ¿no? Es una fruta verdaderamente de gusto universal.
2: Sí,
1: y luego hacen su nieve de plátano, que ya dimos la receta.
2: La paleta, sí, la paleta, qué rico.
1: Ah, la paleta de plátano también. Señoras y señores, buenos días a todos.
3: Plátanos con arroz.

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3: Hola, ¿qué tal? Estamos ya con la información vial. Conduce con muchísimo cuidado.
2: Fluido.
3: Considera que vas a encontrar buen avance en Primero de Mayo de Periférico a Gustavo Vaz. Tenemos buen desplazamiento en Avenida 503 del Eje 4 Norte a Circuito Interior. Hay buen avance en Chapultepec entre Avenida Sonora y hasta llegar a Frontera.
2: Obras.
3: Considera que vas a encontrarte que siguen a obras, esto es en Minas de Arena, entre Sur 122 y hasta llegar a Avenida de las Torres. También hay obras en Periférico Oriente, entre Bordo de Xochiaca y la autopista Peñón Texcoco. Considera que hay obras en Avenida 503, entre Avenida 508 y hasta llegar al Eje 4 Norte. Tómalo en cuenta.
2: Clima.
3: La temperatura al momento es de 13 grados.
2: Gracias, Mónica.
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2: Son las 7.
3: Con 2 minutos.
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7: Queridos amigos, señoras y señores, estos alegres jóvenes que, aunque ustedes no lo crean, no tienen una copa encima, parece, pero no. Solamente es muy temprano.
8: Peinados de raya.
7: Sí, señor, con los zapatitos limpios, las uñas recortadas, las orejas limpias, Diego Armando Islas Mejía en la producción.
9: Ya salió el intelecto.
7: El niño de la luna.
10: Gustavito.
11: Hola.
7: Creo que ahora sí se confundió mi comadre. Parece que... Sí, que ya está entonando,
11: ya empezó el
7: es alguien más.
11: Ah, sí, sí. Ese soy yo, así.
7: En la dirección técnica, el terrible Fab.
10: Ese es allá.
12: El chiquirín.
10: Fabiancito.
7: Fabián Cortés, quien el apellido tiene la fama. Mi nombre, su servilleta de papel de estraza, Gustavo Albite.
13: El macho.
10: Gustavito.
7: Gracias, buenos días. Que tengan un extraordinario sábado. Muy buenos días.
14: Día de raya.

0: noches piden algo para que entrenos en calor.
1: La gallina, la gallina. Señores y señores, ¿cómo están ustedes? Buenos días.
2: Con calor.
1: Hemos llegado al momento de la celebración de quienes hoy o cumplen años, celebran su onomástico, algún aniversario en especial. Fíjese usted que el calendario marca que felicitemos hoy a Genaro con J.
3: Sí.
1: Acucio.
3: Aquí te voy a acuciar.
1: No, no, Acucio, Acucio con C, las dos. Alonso Arnulfo Siriaco. Constancia, que es una bella palabra y una virtud. Dorimedonte.
3: Órale. Ah. Dorimedonte.
1: Imagínate,
2: Dorimedonte.
3: No.
1: Dorimedonte.
3: Dorimedonte.
1: Güerico.
2: Cuatrúpedo.
1: Pomposa.
2: Así tenía yo una.
1: Secuano.
2: Se llama Pomposa.
1: Secuano.
2: Cortés. Es su hermano, Secuano.
3: Es característica de los Cortés.
1: ¿Cuál?
3: Secuano. Sí, Secuano. Okay. Sí.
1: Y Trófimo.
3: Ajá.
1: No prójimo, ¿eh? Trófimo, no, con T de Tomás.
2: Hay que llamar al Trófimo.
1: Señoras y señores, muchas felicidades. De verdad que resulte este día muy lucido, que la temperatura sea la ideal para que usted celebre, que haya piñata, mago, payasos, serpentinas, pastel, mole, sí, pambazos. Todo lo que le guste.
3: Va a haber interrumpida hoy la celebración a las 12 del mediodía, ¿no? Por el simulacro, pero bueno, pues
1: mejor empieza usted después del simulacro.
3: Sí, mejor.
2: Sí, sí, sí.
1: Y que les vaya muy bien. Felicidades y feliz fin de semana.
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2: Hola, ¿qué tal? Estamos ya con la información vial. Conduce con muchísimo cuidado.
1: Fluido.
2: Considera que vas a encontrar buen avance en Primero de Mayo de Periférico a Gustavo Vaz. Tenemos buen desplazamiento en Avenida 503 del Eje 4 Norte a Circuito Interior. Hay buen avance en Chapultepec entre Avenida Sonora y hasta llegar a Frontera.
1: Obras.
2: Considera que vas a encontrarte que siguen obras. Esto es en Minas de Arena. Entre Sur 122 y hasta llegar a Avenida de las Torres. También hay obras en Periférico Oriente, entre Bordo de Xochiaca y la autopista Peñón Texcoco. Considere que hay obras en Avenida 503, entre Avenida 508 y hasta llegar al Eje 4 Norte. Tómalo en cuenta.
1: Clima.
2: La temperatura al momento es de 13 grados.
1: Gracias, Mónica.
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3: Son las 7
0: con 23 minutos.
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1: Queridos amigos, yo creo que después de Nereidas, este danzón que se llama Salón México es el más importante en la historia de este género. Un género que nació en Cuba. Pero vea usted, fue nuestro personaje de hoy en Un Día en la Historia el que sacó al danzón de Cuba y lo internacionalizó. Lo trajo a México y ahí nació la gran leyenda. Ya sabe usted, como siempre, México es el gran juez que avala cualquier género y a partir de entonces se internacionaliza y se hace una corriente musical en el mundo. Eso fue lo que ocurrió con Salón México. Le platico a usted, el autor de este tema es el maestro Tomás Ponce Reyes, que nació en Sagua la Grande, Villa Clara, en Cuba, en 1886. Por cierto que en la Sociedad de Autores y Compositores de México figura el nombre del maestro Tomás Ponce Reyes como, como fundador. Genial director, compositor, ejecutaba a la perfección el piano, el clarinete, el contrabajo. Fíjese usted que fue alumno de muy importantes músicos mexicanos como Julián Carrillo, el autor del Sonido 13, y Gustavo E. Campa. Bueno, pues este hombre que nació allá, como le digo a usted, en Sagua la Grande, Villa Clara, Cuba, primero hizo una orquesta, la Orquesta de Ponce, que se llamó en Cuba, alternando sus noches sabaneras con las de México, ya cuando trajo el danzón a este país. Las dos canciones más famosas de la sociedad yucateca de la época eran Mérida de Carnaval y Salón México, dedicado a este famoso lugar que efectivamente existió en México y que dio lugar a una película dirigida por Emilio el Indio Fernández con la señora Marga López como protagonista. Pero el maestro Tomás Ponce Reyes no solamente es autor de este tema, también hizo arreglos a cosas muy importantes como música clásica en versión de bolero, lo que parecía entonces, oiga usted, una locura, pero se hicieron popular. Por ejemplo, Eloísa, déjeme recordar otra. Bueno, pues el Barbero de Sevilla, efectivamente, es un danzón que se deriva de una obra clásica. En fin, es la importancia del maestro Tomás Ponce Reyes, que recordamos con mucho cariño en Un Día en la Historia de Radio Felicidad. Muy buenos días.

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1: Hola, ¿qué tal? Seguimos con más información. Conduce con cuidado.
2: Lento.
1: Así encontrarás el avance en Calzada Ermita Iztapalapa, entre Avenida de las Torres y hasta llegar a Rojo Gómez. Tenemos lento avance en Periférico de Avenida Norte a Zaragoza. Con tráfico, la autopista México-Puebla del Eje 10 Sur al distribuidor vial de La Concordia.
2: Carga.
1: En Avenida Chapultepec, entre Bucareli y hasta llegar a Avenida Sonora. Tómalo en cuenta.
2: Obras.
1: Toma en cuenta que vas a encontrar que hay reducción de carriles por obras en Insurgentes, entre la calle de Puebla y Durango, la alternativa Avenida Oaxaca.
2: Clima.
1: Tenemos ya al momento una temperatura de 13 grados y se espera una máxima entre 25 y 27 grados.

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1: Son las 7
3: con 41 minutos.
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2: Mis amigos de Radio Felicidad, hoy vamos a saber cómo podemos reutilizar la cáscara del blanquillo. Nada se desperdicia. Les voy a compartir diversos usos caseros. A este que sí conozco muy bien, el primer uso es abono para plantas. Solo necesitará usted mezclar la cáscara de 7 huevos con media taza de arroz. Triturar la mezcla hasta que se convierta en polvo. Coloque el polvo en las macetas que tiene en casa y de esta manera las plantas se verán fortalecidas. Oiga usted, también las cáscaras de huevo ayudan para fortalecer las uñas. ¿Se ponen las cáscaras en las uñas?
3: Sí, miren, vean mis uñas.
2: Triture usted la cáscara hasta que quede convertida en polvo y añádala a sus esmaltes. Y les voy a decir otra cosa, también la cáscara de huevo de repente se convierte en polvo y se espolvorea sobre las ensaladas. La gente mayor lo hace porque dice que le aporta calcio. Pues usted sabe.
3: Ya tiene buen sabor.
2: Pero fíjese nada más. Oiga, pues definitivamente es un regalo de Dios el huevo. Le digo a usted que un tiempo fue estigmatizado, ¿no? Porque dijeron que no, hombre, que hacía daño, que el colesterol, que la abuelita de Batman.

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4: Hola, ¿qué tal? Seguimos con más información. Conduce con muchísimo cuidado.
2: Lento.
4: Así encontrarás insurgentes de la raza Sullivan. Lento avance también en periférico, de San Antonio a Paseo de la Reforma. Hay tráfico en periférico también, pero de Avenida Norte y hasta llegar a Zaragoza.
2: Carga.
4: La encontrarás en Chapultepec, de Bucareli y hasta llegar a Avenida Sonora. Tenemos carga en Universidad, de Río Churubusco y hasta llegar al Eje 10 Sur Copilco. En Avenida Tezozómoc hay ligera carga de Aquiles Cerdán y hasta llegar a 5 de mayo.
2: Aviso.
4: Toma en cuenta que por socavón sigue afectada la circulación de Hamburgo. Pasando Toledo, en la Colonia Juárez, usa de alternativa Avenida Reforma o bien Chapultepec.
2: Clima.
4: Tenemos ya al momento 13 grados.
2: Gracias, Mónica.
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2: Son las 8.
4: Con 3 minutos.
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10: Queridos amigos, ¿cómo están? ¿Cómo les va? ¿Están trabajando? ¿Están descansando? ¿Están haciendo ejercicio? ¿Viajan? ¿Manejan? ¿Sentados? ¿Parados?
11: Desayunando.
10: Recién despertados, desayunando.
11: Un Astorga, Gus, con un cafecito.
10: Ande usted.
11: ¡Qué ricura!
10: Este, sí se me antojó, sinceramente.
11: Un biscuit con cajeta
10: y la infaltable concha con frijoles.
12: Y una, señor Frank.
11: Y un esquimo. El esquimo no puede faltar tampoco.
10: Queridos amigos, que sea de veras, se me hizo agua a la boca,
11: Sí,
10: yo creo que vamos a buscar una de ustedes. Señoras y señores, que tengan un extraordinario sábado, que les vaya muy bien, que haya bendiciones, cariño, amor, brindis, celebración, eso es signo de que tiene usted salud. Buenos días.

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1: Bueno, pues fíjese usted que en el pleno tráfico, de repente puede usted, independientemente de armarse de paciencia, casi de hacer alarde de una exagerada paciencia, acompañarse de música para que pues no todo vaya mal, ¿no? Entonces, hoy los expertos dicen respecto a la música que debemos elegir a la hora de estar frente al volante. Investigadores de la Universidad en Canadá concluyeron que el ritmo de la música es el que afecta a nuestras pulsaciones y a la actividad cerebral a la hora de conducir. Por eso han determinado que todas aquellas personas que escuchan música con ritmos más acelerados y con el volumen más alto tienen un 20% más de probabilidades de sufrir un accidente de tráfico. Y es que si el ritmo de la canción que está escuchando el conductor o conductor es demasiado rápido, de una manera inconsciente y casi sin darse cuenta, se tiende a pisar más el acelerador y esto es lo que aumenta el riesgo de un accidente. Y luego, si el tránsito es difícil, según el estudio canadiense, no es recomendable escuchar estilos similares al rock o el pop rock porque suscitan agresividad en los conductores. Tampoco el jazz, porque hace poner los cinco sentidos al escucharlo y disfrutarlo al momento. Esto impide estar concentrado en el camino. En cambio, la música pop o la clásica, considerados estilos ideales para conducir, y es que en ambos el ritmo está dentro de los latidos medios del corazón, ¿oyó usted? Entre 60 a 80 por minuto, que es lo recomendado, por lo que nunca acelerará el estado de ánimo de la persona que va al volante. Así es que si oye usted en un microbús salsa, hágase usted a un lado.
2: Corra.
1: Sí, de plano, diga. Híjole, qué barbaridad. Muy buenos días a todos. 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
2: Hola, ¿qué tal? Seguimos con más información. Hay que conducir con cuidado.
1: Lento.
2: Toma en cuenta que así encontrarás el avance en Calzada Ignacio Zaragoza, de Periférico a Viaducto Río de la Piedad. Hay avance lento en Insurgentes de la Raza a Sullivan. Tenemos tráfico en Periférico de San Antonio y hasta llegar a Paseo de la Reforma.
1: Carga.
2: La vas a encontrar sobre Avenida Chapultepec de Bucareli, Avenida Sonora. Con ligera carga se encuentra Marina Nacional, entre Circuito Interior y hasta llegar a Felipe Carrillo Puerto.
1: Aviso.
2: Hay dos nuevas paradas del Metrobús en el servicio en terminales del aeropuerto. Además de las terminales 1 y 2, puedes ingresar o descender en aduanas y en la estación Hangares del Metro.
1: Clima.
2: La temperatura al momento sigue en los 13 grados.
1: Gracias, Mónica.
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1: Son las 8
0: con 24 minutos.
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1: Señoras y señores, fíjese usted que buscaba otra ilustración musical para contarles de una diva mexicana. Aquí sí está perfectamente justificado el término de diva, la señora Silvia Pinal. La señora Silvia Pinal Hidalgo, actriz mexicana, oiga usted, cuya carrera fue ejemplar y larga, definitivamente, muy estimada. Tiene muchos ángulos la personalidad de la señora Silvia Pinal, forjó prácticamente una estirpe de actores, de cantantes, tuvo varios compañeros sentimentales. Tuvo hijos, tuvo pérdidas dolorosísimas de su hija Viridiana. Fue protagonista de la película Viridiana, por cierto, en 1961, que fue dirigida por el maestro Luis Buñuel. Y luego también hizo El Ángel Exterminador, también con Luis Buñuel. Y pertenece a muchas películas clásicas. Entonces encontramos la música de la película El Inocente con Pedro Infante. Porque es una película, es una comedia ligera, pero la verdad trascendente, que a la gente no se le olvida. Entonces, ahí Pedro Infante canta La Verdolaga, entre otros temas, pero también canta Volveré, del maestro Manuel Esperón. Y otra canción romántica, pero hablemos de la personalidad de la señora Silvia Pinal, que vea usted que adoptó su apellido de el segundo compañero sentimental de su mamá. Y resulta que doña Silvia Pinal, pues vivió en una modestia económica importante, se casó en un primer matrimonio con un gran actor y director de escena, que fue el señor Rafael Banquels, con el que duró muy poquito tiempo, porque definitivamente Rafael Banquels, siendo un extraordinario actor, no llenó las expectativas como compañero o como marido de Silvia Pinal. Y luego tiene un hijo de un potentado económico, Pasquel, de donde nace Silvia Pasquel, y luego la boda con Enrique Guzmán, cuando ambos eran celebridades, cada uno en un campo distinto. Había diferencia de edades, pero hacían una magnífica pareja. Y luego se casa con un gobernador del estado de Tlaxcala. Y bueno, pero mientras hay una serie de películas, y se casa también con Gustavo Alatriste, que fue quien le consiguió a Luis Buñuel para que la dirigiera en la película Viridiana, y posteriormente en 1962 en El Ángel Exterminador. Tiene una carrera amplia en el teatro, empresaria teatral también, una mujer verdaderamente emprendedora y exitosa, bella, y que tuvo el valor de publicar sus memorias, confesando amoríos de repente temporales con celebridades, no solamente de la música, sino también de la fiesta brava e internacionales. No voy a entrar en detalles porque a mí que me importa, pues no, aquí no somos chismosos. Entonces, señoras y señores, esta mujer que falleció el 28 de noviembre de 2024 a la edad de 93 años... pues fue una de las últimas divas. Solamente le sobrevivía la señora también bellísima Elsa Aguirre. Entonces, queridos amigos, celebremos que haya existido una mujer bella, talentosa, una mujer que todos recuerdan, porque vaya que yo nunca oí una opinión que fuera en contra de que era una mujer amable, generosa y solidaria, que es muy importante en un ser humano. Yo creo que son las virtudes que más se estiman. Señoras y señores, esta música pertenece a la película El Inocente. Es mi último fracaso, del maestro Alfredo El Güero Gil, requinto de El Trío de los Panchos. Un día en la historia, la señora Silvia Pinal. Buenos días.

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2: Hola, ¿qué tal? Seguimos con más información. Conduce con cuidado.
3: Lento.
2: Así vas a encontrarte el avance, tómalo en cuenta. Sobre Periférico, entre San Antonio y Paseo de la Reforma. Lento avance en el viaducto Río de la Piedad de calle 45 a Río Churubusco. Con tráfico la autopista México-Puebla del Eje 10 Sur al distribuidor vial de la Concordia.
3: Obras.
2: Considera además que vas a encontrarte que siguen las obras viales y por lo tanto hay reducción de carriles. Esto es en Insurgentes entre calle de Puebla y Durango. La alternativa es Avenida Oaxaca. Ten cuidado porque no sirven semáforos en Avenida 8 Francisco Morazán y la lateral de Circuito Interior en la Alcaldía Venustiano Carranza.
3: Clima.
2: Ya tenemos al momento una temperatura de 15 grados.
3: Gracias, Mónica.
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3: Son las 8
0: con 42 minutos. iHeartRadio es la aplicación y página oficial para escuchar Radio Felicidad 1180 AM. 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
2: Es la pura verdad aquello de que uno debe atenderse a sí mismo sin importar la edad. Uno es nada más responsabilidad de uno, nadie más. Decía Shakespeare, yo siempre acudo a esta frase porque me parece muy importante, que no sufría porque no tenía expectativa de nada y porque no quería depender de nadie y porque no esperaba nada de nadie. Escuche usted, sin importar su edad y su condición, esta lectura que tiene mucho de verdad. Se llama Ya no tienes edad. Y un día me sorprendió una frase. Hombre, ya no tienes edad. Y no entendí. Y pregunté a quien me interrogó, perdón, ¿cómo que no tengo edad? ¿Cómo, a qué te refieres? Y con una firmeza total me respondió, es que no comprendes, ya no tienes edad. Ya no tienes edad para bailar, para vestirte así, muy joven. Ya no tienes edad para escuchar música todo el día. Ya no tienes edad para estar conectado a las redes sociales, para esa forma de caminar, de arreglarte tan elegante. Ya no tienes edad para muchas cosas más. Y oiga usted, entre mi cuerpo y mi alma surgieron tantas fuerzas que respondí, mira, que yo sepa, no existe ninguna enciclopedia que me indique y manifieste cómo debo comportarme y a qué edad. Sí, tengo unas cuantas, muchas décadas hermosamente ganadas a la vida. Pero soy educado y respetuoso, libre y feliz. Sobre todo eso, libre y feliz. Entonces me visto y me conduzco por mis tiempos con alegría, soltura, elegancia, naturalidad. Y contrariamente a lo que tú me dices, sí, sí tengo la edad, tengo la hermosa edad para disfrutar la madurez como quiero y donde quiero. ¿Y sabes por qué? Porque con mi edad ya me lo gané.

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2: Hola, ¿qué tal? Seguimos con más información. Conduce con cuidado.
1: Lento.
2: Toma en cuenta que encontrarás circulación lenta en Calzada Ermitistapalapa, de Avenida de las Torres a Rojo Gómez. Hay avance lento en Calzada Ignacio Zaragoza, de Periférico a Viaducto Río de la Piedad. Lento avance en Insurgentes de la Raza y hasta llegar a Sullivan. Tómalo en cuenta.
1: Fluido.
2: Avanzarás sin contratiempos sobre Éuscaro, entre Insurgentes y la Calzada de Guadalupe. Buen avance en Avenida de las Granjas del Eje 4 Norte y hasta llegar a Poniente 150.
1: Aviso.
2: No sirven semáforos de Avenida 8 Francisco Morazán y la lateral de Circuito Interior, Alcaldía Venustiano Carranza.
1: Clima.
2: Tenemos ya al momento 16 grados.

0: Son las 9.
1: Con 2 minutos.
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0: para inaugurar el Rocódromo. Los personajes son ustedes, quienes están en ese lado del radio, señores y señores, y quienes trabajamos con cariño para ustedes. Somos Diego Armando Islas Mejía en la producción.
1: Ya salió el intelectual.
2: Dieguito.
0: El niño de la luna en la dirección técnica, el terrible Fab.
2: Ese soy yo, Fabiancito.
0: Fabián Cortés, que en el apellido tiene la fama, y su servilleta de papel de estraza, Gustavo Albite.
3: El macho.
2: Gustavito.
0: Gracias, señoras y señores. Todo está listo para que la fuerza del rock and roll reine hasta las 11 de la mañana. ¡Y fuego!
4: ¡Fuego, fanfas!
5: ¡Fuego!
0: ¡Cachafrote!

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2: Hola, ¿qué tal? Seguimos con más información. Conduce con cuidado.
3: Lento.
2: Toma en cuenta que encontrarás circulación lenta en Calzada Ermitistapalapa, de Avenida de las Torres a Rojo Gómez. Hay avance lento en Calzada Ignacio Zaragoza, de Periférico a Viaducto Río de la Piedad. Lento avance en Insurgentes, de La Raza y hasta llegar a Sullivan. Tómalo en cuenta.
3: Fluido.
2: Avanzarás sin contratiempos sobre Éuscaro, entre Insurgentes y la Calzada de Guadalupe. Buen avance en Avenida de las Granjas, del Eje 4 Norte y hasta llegar a Poniente 150.
3: Aviso.
2: No sirven semáforos de Avenida 8 Francisco Morazán y la lateral de Circuito Interior, Alcaldía Venustiano Carranza.
3: Clima.
2: Tenemos ya al momento 16 grados.

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1: Son las 9
2: con 22 minutos.
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1: Hola, queridos amigos. Bueno, pues la historia de los Beatles sigue siendo apasionante. Hay muchos ángulos que vale la pena comentar con ustedes. Por ejemplo, hoy vamos a platicar de Hey Jude. Resulta que Hey Jude aparece en agosto de 1968 y rápidamente se apodera del primer lugar de popularidad. Bueno, la gente estaba expectante. Nada más a ver a qué hora aparecía algo en el firmamento firmado por los Beatles, naturalmente, para celebrarlo. Hey Jude es una canción de esta banda de Beatles, lanzada como sencillo en 1968. El sencillo era un disco de 45 revoluciones por minuto y en la cara A tenía Hey Jude y en la cara B Revolution, y fue escrita por Paul McCartney y acreditada a la colaboración de Lennon y McCartney. Aquí hay un problema, hay un conflicto. Resulta que algunas canciones eran nada más de uno de los dos y estaban firmados por ambos finalmente. Bueno, pues este sencillo fue el primer lanzamiento de The Beatles con el sello discográfico propio, que era la marca de discos Apple, y uno de los cuatro primeros sencillos de la lista de artistas de Apple, marcando el lanzamiento público del sello. Hey Jude fue un éxito número uno en muchos países del mundo y se convirtió en el sencillo más vendido en el año en el Reino Unido, Estados Unidos, Australia y Canadá, por supuesto. El éxito de los Beatles corría como reguero de pólvora. La composición y grabación de este tema, Hey Jude, coincidió con un periodo de agitación en los Beatles. La balada surgió de Hey Jules. Resulta que McCartney la escribió para consolar al hijo pequeño de John Lennon. John Lennon se había divorciado recientemente y un día fue a visitar a su hijo y, pues ya sabe usted, ¿no? En los conflictos post-divorcio, se hicieron de palabras. Hubo un conflicto entre su ex esposa y John Lennon, y ese fue el motivo de la inspiración para esta película. Ya John Lennon estaba con Yoko Ono. Hey Jude fue la primera canción de los Beatles grabada en un equipo de 8 pistas, y las sesiones tuvieron lugar en los estudios Trident del centro de Londres. A mitad de la grabación del álbum, el grupo también desembocó en una discusión entre McCartney y George Harrison sobre la parte de guitarra de la canción. Ringo Starr, que tocaba la guitarra, abandonó la banda posteriormente, pero regresó poco antes de grabarse el video promocional del sencillo. Es decir, ya el conflicto preexistía. Y después se hizo un video sobre Hey Jude y fue dirigido por Michael Lindsay Hogg y se emitió por primera vez en el programa de televisión británico de David Frost, que era el más popular en Inglaterra. En contraste con los problemas que aquejaban a la banda, esta interpretación capturó el tema de optimismo y unión de la canción al mostrar al público del estudio acompañando a los Beatles mientras cantaban la rola. Y resulta, queridos amigos, que fue uno de los primeros temas que duraban más de 3 minutos, que era, digamos que el término medio de los temas que eran difundidos por el radio. Dura 7 minutos. Hey Jude, los Beatles, 1968.

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2: Hola, ¿qué tal? Seguimos con más información. Conduce con cuidado.
1: Lento.
2: Toma en cuenta que encontrarás circulación lenta en Calzada Ermitistapalapa, de Avenida de las Torres a Rojo Gómez. Hay avance lento en Calzada Ignacio Zaragoza, de Periférico a Viaducto Río de la Piedad. Lento avance en Insurgentes, de La Raza y hasta llegar a Sullivan. Tómalo en cuenta.
1: Fluido.
2: Avanzarás sin contratiempos sobre Éuscaro, entre Insurgentes y la Calzada de Guadalupe. Buena avance en Avenida de las Granjas del Eje 4 Norte y hasta llegar a Poniente 150.
1: Aviso.
2: No sirven semáforos de Avenida 8 Francisco Morazán y la lateral de Circuito Interior, Alcaldía Venustiano Carranza.
1: Clima.
2: Tenemos ya al momento 16 grados.
1: Gracias, Mónica.
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1: Son las 9.
2: Con 43 minutos.
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4: Hola, ¿qué tal? Nuevamente continuamos con más información.
5: Lento.
4: Así encontrarás el avance sobre Viaducto Río de la Piedad, entre calle 45 y Río Churubusco. Periférico está ahora con avance lento de Avenida Norte y hasta llegar a Zaragoza.
5: Fluido.
4: Donde encontrarás al momento buen desplazamiento es en Avenida 503, del Eje 4 Norte a Circuito Interior. Avenida Civilizaciones presenta buen avance entre el Eje 5 Norte, Avenida de las Culturas y hasta llegar a Cultura Tolteca.
5: Aviso.
4: Hoy las zonas Eco Park, Polanco y Romo Hipódromo tienen horario habitual de 8 de la mañana a 8 de la noche y horario extendido de 8 de la noche a 1 de la mañana del siguiente día.
5: Clima.
4: Tenemos ya al momento una temperatura de 18 grados.
5: Gracias, Mónica.
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2: Son las 10.
3: Con 3 minutos. 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
2: Queridos amigos, rápidamente estamos ya en la segunda fase del Rocódromo de Radio Felicidad perteneciente a este sábado. Un saludo para la gente de la colonia Roma que escucha Radio Felicidad. Para usted que en Villahermosa también hace lo propio. Y usted que vive en Veracruz, oiga, de verdad le compadecemos por las temperaturas que está sufriendo, como en Coahuila, Tamaulipas, Nuevo León,
3: Querétaro,
2: toda la colonia Roma.
3: Tlaxcala.
2: Queridos amigos, que les vaya muy bien. Segunda hora del Rocódromo de Radio Felicidad, Diego Armando Islas Mejía en la producción.
4: Ya salió el intelectual.
3: Viejito. Acalorado.
2: En la dirección técnica, el terrible Fab.
5: Ese
2: soy
5: yo. Fabiancito.
3: Con sus guaraches.
2: Y bueno, por eso se recortó las uñas. Por eso siempre les recomiendo que las uñas recortadas, sí, las, también las de las extremidades inferiores.
3: Ya la alfombra ya la tiene toda rasgada.
6: Por eso me hice mi pedicura ayer.
3: Ah, sí.
2: Queridos amigos, mi nombre es Gustavo Albite, servilleta de papel de Estraza, a sus órdenes. Que tengan una extraordinaria segunda hora del Rocódromo.

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2: Hola, ¿qué tal? Nuevamente continuamos con más información.
1: Lento.
2: Así encontrarás el avance sobre Viaducto Río de la Piedad. Entre calle 45 y Río Churubusco. Periférico está ahora con avance lento de Avenida Norte y hasta llegar a Zaragoza.
1: Fluido.
2: Donde encontrarás al momento buen desplazamiento es en Avenida 503, del Eje 4 Norte a Circuito Interior. Avenida Civilizaciones presenta buen avance entre el Eje 5 Norte, Avenida de las Culturas y hasta llegar a Cultura Tolteca.
1: Aviso.
2: Hoy las zonas Ecopark, Polanco y Romipódromo tienen horario habitual de 8 de la mañana a 8 de la noche y horario extendido de 8 de la noche a 1 de la mañana del siguiente día.
1: Clima.
2: Tenemos ya al momento una temperatura de 18 grados.
1: Gracias, Mónica.
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4: Son las 10.
5: Con 21 minutos.
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1: Le platico a usted esta nota que le va a interesar. Son las 10 de la mañana con 15 minutos. Oye usted la razón por qué recuerdas canciones antiguas mejor que nuevas. Seguro que a usted le ha pasado. Escucha los primeros 3 segundos de una canción antigua y su cerebro completa la letra entera sin esfuerzo. En cambio, un tema que salió hace apenas unos meses se le resbala, se le confunde con otros o simplemente no la toma en cuenta, la olvida. No es nostalgia improvisada ni que antes se hiciera mejor la música, aunque esa frase siempre surge, ¿no? Sí, sí. La realidad es que su memoria y sus emociones están trabajando juntas y la ciencia tiene bastante que decir al respecto. Recordamos mejor ciertas canciones no solo por su melodía, sino por el momento vital en el que las escuchamos, por lo que estábamos viviendo en ese momento, por la intensidad emocional asociada. Las canciones antiguas no están guardadas solo en la mente. Sabe usted, están incrustadas en nuestra biografía. Las canciones que escuchaste entre la adolescencia y los primeros años de la adultez se almacenan de forma especialmente fuerte. En esa etapa, el cerebro está en plena ebullición y la zona relacionada con las emociones, que es el sistema límbico, trabaja a máxima intensidad. Todo se vive más, el primer amor, la primera decepción, las primeras noches largas con amigos, el primer dolor, el primer desengaño, en fin. Por eso cuando suena esa canción antigua, su cerebro no solo recuerda la letra, sino que reactiva emociones completas, olores, personas, lugares, incluso sensaciones corporales. No estás recordando una canción, estás recordando quién eras en ese momento. Las canciones nuevas, por el contrario, llegan a un cerebro más acostumbrado, más ocupado y muchas veces menos dispuesto a sorprenderse. Con el tiempo, queridos amigos, acumulamos rutinas, preocupaciones y responsabilidades. La música deja de ser el centro de la vida y pasa a ser acompañamiento. No ha cambiado solo la música, ha cambiado la forma de escucharla. Recuerda mejor las canciones antiguas porque el cerebro, las emociones y la historia personal las han convertido en anclas de identidad. Por eso, pero eso no significa que ya no pueda crear nuevas. Si empieza a asociar canciones actuales con momentos importantes, viajes, personas, decisiones, también se volverán imborrables. Al final, la razón por la que esas canciones antiguas vuelven una y otra vez es sencilla. No solo las escuchó, las vivió.
2: Ándale. Oye, sí es cierto, ¿no? ¿Te acuerdas del primer amor, de alguna...
1: Lo más impactante de esto es que dice, sí, efectivamente recuerdas personas, momentos, en fin, pero recuerdas quién eras tú en ese momento.
2: Ah, sí, señor.
1: Eso es lo importante. Sí, con señor. Permiso de ustedes, los Sapson, para su recuerdo, Popeye.
2: Ah, no, está con los...

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2: Hola, ¿qué tal? Nuevamente tenemos lista más información. Hay que conducir con cuidado.
1: Lento.
2: Considera que hay avance lento en Río Consulado entre Eduardo Molina y Paganini. Lento Sullivan entre Parque Vía y hasta llegar a Insurgentes. En Radial Toltecas hay tráfico entre Avenida Hidalgo y hasta llegar a Mario Colín.
1: Carga.
2: La vas a encontrar en Chapultepec de Bucareli, Avenida Sonora. Ligera carga en el eje 7 sur de Universidad a Patriotismo. También en Marina Nacional hay carga ligera. De circuito interior y hasta llegar a Felipe Carrillo Puerto.
1: Obras.
2: Por obras hay reducción de carriles sobre Sur 122, de Poniente 85 hasta Avenida Río Tacubaya. En sentido opuesto, se habilita reversible.
1: Clima.
2: La temperatura ya es de 19 grados. Esperamos una máxima de 23.
1: Gracias, Mónica.
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1: Son las 10.
0: Con 43 minutos.
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1: Gracias, queridos amigos. Gracias. Qué bueno que vinieron. Estamos muy agradecidos. Les debemos para mañana, oiga usted, más trabajo con ahínco para que seamos una buena compañía. Esto es Radio Felicidad y a nombre de mis compañeros Diego Armando Islas Mejía en la producción.
2: Se salió el intelectual.
3: ¡Dieguito!
1: En la dirección técnica, el terrible Fab.
4: ¡Este falló!
3: ¡Fabiancito!
1: Fabián Cortés, que en el apellido tiene la fama, y su servilleta de papel de estraza, Gustavo Albite.
5: ¡El macho!
1: Muchas gracias, buenos días, ¿eh?
6: Vámonos.
1: Perdónenme ustedes, me pongo así hasta rojo,
6: no,
1: me ruborizo.
6: No, ya. Vamos por los chilaquiles.
1: Gracias.

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3: Hola, ¿qué tal? Nuevamente tenemos lista más información. Conduce con cuidado.
2: Lento.
3: Considera que vas a encontrar avance lento en Radial Toltecas, de Avenida Hidalgo a Mario Colín. Hay tráfico en Río Consulado, de Eduardo Molina a Paganini. Tráfico difícil en Sullivan, de Parque Vía a Insurgentes. El avance lento en Viaducto Miguel Alemán, de Tlalpan a Insurgentes. Tómalo en cuenta.
2: Carga.
3: Hay carga en Centenario, entre Río de los Remedios y la calzada San Juan Dragón. Con carga, Instituto Politécnico Nacional de Montevideo al Eje Central. Tenemos carga que avanza en Molière, de Miguel de Cervantes Saavedra a Presidente Masaryk.
2: Clima.
3: La temperatura al momento, considéralo, es de 18 grados y esperamos una máxima de 23.
2: Gracias, Mónica.
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0: Son las 11.
1: Con 6 minutos.
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9: Hola, ¿qué tal? Seguimos con más información. Conduce con cuidado.
10: Lento.
9: Considera que lo encontrarás en Calzada Misterios de Victoria, al eje 2 Norte Manuel González. Hay avance complicado en circuito interior de Avenida Jardín a Marina Nacional. Para ti que tu camino es Insurgentes. Hay tráfico entre Río de los Remedios y hasta llegar a Montevideo.
10: Aviso.
9: Considera afectación vial en las inmediaciones del Teatro Metropolitan por la presentación de Son Rompepera a las 8:30 de la noche. Usa de alternativas Avenida Hidalgo y Artículo 123. Y considera que la línea 2 del Metrobús todos los viernes y sábados tiene horario de servicio ampliado hasta la 1 de la mañana, saliendo a la 1 la última unidad en Tepalcates o en Tacubaya.
10: Clima.
9: Tenemos 19 grados.
10: Gracias, Mónica.
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2: Hola, seguimos con más información. Conduce con cuidado.
3: Lento.
2: Así vas a encontrar el tráfico sobre Calzada Misterios de Victoria, al eje 2 Norte Manuel González. Tenemos avance complicado en Canal de Miramontes entre Calzada Coxpa y la Calzada Tasqueña. Hay avance lento en Circuito Interior de Avenida Jardín a Marina Nacional.
3: Carga.
2: Considera que la encontrarás en Centenario, de Río de los Remedios a la Calzada San Juan de Aragón. Tenemos también al momento carga en Instituto Politécnico Nacional de Montevideo al eje central.
3: Aviso.
2: Se implementan cortes a la circulación en ambos sentidos de Reforma, entre la Glorieta del Ángel de la Independencia y Avenida Hidalgo, por evacuación de inmuebles.
3: Clima.

0: Son las 12
1: con 20 minutos.
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2: Hola, seguimos con más información. Hay que conducir con cuidado.
0: Lento.
2: Así encontrarás el avance en Río Consulado desde Eduardo Molina Paganini. Tráfico en Sullivan de Parque Vía a Insurgentes. El avance lento en el viaducto Miguel Alemán de Tlalpan a Insurgentes. Encontrarás carga en Avenida Centenario, entre Río de los Remedios y hasta llegar a la calzada San Juan de Aragón. Tómalo en cuenta.
0: Fluido.
2: Encontrarás buen avance en Avenida Acueducto de Guadalupe de Insurgentes a Río de los Remedios.
0: Aviso.
2: Se reanuda el servicio en todos los sistemas de transporte de la red de movilidad integrada, luego del segundo simulacro nacional 2026.
0: Clima.
2: Ya tenemos una temperatura de 22 grados.
0: Gracias, Mónica.
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0: Son las 12
2: con 39 minutos.
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2: Hola, seguimos con más información. Conduce con cuidado.
1: Lento.
2: Considera que vas a encontrar así el avance sobre Constituyentes, de Lomas Altas a Observatorio. Hay tráfico en el eje 3 Oriente Cafetales, de Periférico a la Calzada de la Virgen. Muy lento el avance en Guadalupe y Ramírez, de Niños Héroes a Periférico. Tómalo en cuenta.
1: Fluido.
2: Avanzará sin contratiempos al momento en la autopista México-Toluca, de Prolongación Paseo de la Reforma y hasta llegar a Arteaga y Salazar.
1: Aviso.
2: Por partido de fútbol entre América contra Guadalajara a las 9 de la noche en el Coloso de Santa Úrsula, considera afectación vial en Tlalpan y Circuito Estadio Azteca. Usa de alternativas viaducto Tlalpan, Periférico e Insurgentes.
1: Clima.
2: Tenemos 22 grados.

0: Es la
1: 1:04.
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0: Felicidad, me da mucho gusto acompañar su camino esta tarde. Vamos con toda la información vial.
1: Aviso.
0: Hoy no circulan todos los vehículos con holograma 1 de verificación, terminación de placas NON 1, 3, 5, 7, 9 y 0, así como todos los holograma 2 y placas foráneas, tómalo en cuenta.
1: A vuelta de rueda.
0: En Desierto de los Leones, entre la calle 9 y Periférico, se complica la circulación del eje 3 Oriente entre Periférico y Calzada de la Virgen. Lleva a tráfico José María Rico entre el eje 3 Poniente y el eje Central.
1: Ligera carga.
0: Sobre Avenida del Imán, entre Avenida Estadio Azteca e Insurgentes.
1: Buen avance.
0: Aprovecha la autopista México-Cuernavaca entre Viaducto Tlalpan y la Caseta de Cobro de Tlalpan.
1: Clima.
0: 22 grados y esperamos una temperatura mínima de 13 grados.
1: Gracias, Elizabeth.
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0: Es la una
1: con 21 minutos.
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2: Continúa disfrutando de tu camino y es momento de más información vial.
1: Aviso.
2: Tómalo en cuenta, el horario para realizar la verificación en el Estado de México es de lunes a viernes de 8 a 19 horas y los sábados de 8 a 15 horas.
1: A vuelta de rueda.
2: Se complica la circulación de José María Rico entre el eje 3 Poniente y el eje Central. Lleva tráfico el eje 3 Oriente entre Canal Nacional y Río Churubusco, con asentamientos en Boulevard Picacho Ajusco entre Concal y Periférico.
1: Ligera carga.
2: Sobre Plutarco Elías Calles entre el eje 3 Oriente y Río Churubusco.
1: Clima.
2: 22 grados.
1: Gracias, Elizabeth.
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1: 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Es la 1:42.
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2: Conduce con cuidado mientras te comparto toda la información vial.
1: Aviso.
2: Te comento que ingresan manifestantes a Avenida Juárez procedentes de Ignacio Ramírez. Como alternativa utiliza Avenida Chapultepec.
1: A vuelta de rueda.
2: Sobre San Fernando, entre Viaducto Tlalpan y Francisco y Madero, se complica la circulación de Avenida División del Norte entre Museo y hasta llegar a Viaducto. Otro punto complicado está en Calzada Tasqueña entre el Eje 3 Oriente y Calzada de Tlalpan. Vamos poco a poco en Desierto de los Leones entre la calle 9 y Periférico.
1: Ligera carga.
2: La vamos a encontrar en Avenida del Imán entre Avenida Estadio Azteca e Insurgentes.
1: Clima.
2: Continuamos con 22 grados.
1: Gracias, Elizabeth.
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1: Son las 2.
2: Con 3 minutos.
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2: De regreso puntual con toda la información vial.
0: Aviso.
2: Por obras te vas a encontrar con reducción de carriles sobre Avenida Sur 122, de Poniente 85 y hasta Avenida Río Tacubaya. En sentido opuesto se habilita reversible, tómalo en cuenta.
0: A vuelta de rueda.
2: En José María Rico, entre el eje 3 Poniente y el eje central, se complica el avance de Río Churubusco en el tramo de Avenida Plutarco Elías Calles y Avenida México Coyoacán, con asentamientos en Desierto de los Leones entre la calle 9 y el periférico.
0: Ligera carga.
2: En Delfín Madrigal, entre el eje 10 Sur y Avenida del Imán.
0: Buen avance.
2: Aproveche el eje 5 Poniente entre Centenario y Prolongación San Antonio.
0: Clima.
2: 23 grados.
0: Gracias, Elizabeth.
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0: Son las dos.
6: Con 22 minutos.
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2: Continúa disfrutando de tu camino. Vamos con toda la información vial.
1: Aviso.
2: Después de manifestantes se restablece la circulación en el eje central Lázaro Cárdenas a la altura de Fray Servando Teresa de Mier.
1: A vuelta de rueda.
2: Sobre calzada de Tlalpan entre calzada del Hueso y patinadores. Se complica el avance del bulevar Puerto Aéreo entre Fray Servando y el Aeropuerto Internacional de la Ciudad de México. Vamos muy lentos en viaducto Miguel Alemán entre calzada de Tlalpan e Insurgentes. Con asentamientos en viaducto Río de la Piedad entre Francisco del Paso y Troncoso y calzada de Tlalpan.
1: Ligera carga.
2: Sobre calzada de las Águilas entre Supervía Poniente y Rómulo O'Farrill.
1: Clima.
2: Continuamos con 23 grados.
1: Gracias, Elizabeth.
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1: Son las 2
3: con 39 minutos.
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3: A conducir con cuidado mientras te comparto toda la información vial.
2: Aviso.
3: Si el último número de tus placas es 7 y 8 con engomado rosa, tu vehículo debe verificar antes del 30 de septiembre que no se te pase.
2: A vuelta de rueda.
3: Sobre 20 de noviembre, entre Tlaxcuaque y Venustiano Carranza, se complica el avance de viaducto Río de la Piedad entre Francisco del Paso y Troncoso y Calzada de Tlalpan. Lleva tráfico Doctor Vértiz entre Doctor Río de la Loza y Doctor La Vista, con asentamientos en Calzada Ignacio Zaragoza entre viaducto Río Piedad y Telecomunicaciones.
2: Ligera carga.
3: En Avenida del Imán entre Avenida Estadio Azteca e Insurgentes.
2: Buen avance.
3: Aprovecha la autopista México-Cuernavaca entre viaducto Tlalpan y la caseta de cobro de Tlalpan.
2: Clima.
3: 23 grados.
2: Gracias, Elizabeth.
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0: Son las 3.
1: Con 4 minutos.
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3: De regreso puntual con toda la información vial.
0: Aviso.
3: Se reporta un vehículo descompuesto en circuito interior a la altura de Calzada de los Misterios con dirección a Calzada de Guadalupe. Como alternativa se utiliza el eje 1 y el eje 3 norte.
0: A vuelta de rueda.
3: Sobre Calzada Ignacio Zaragoza entre Viaducto Río Piedad y Telecomunicaciones. Se complica el avance de José María Izasaga entre el eje central y Pino Suárez. Con asentamientos en Viaducto Río de la Piedad entre Francisco del Paso y Troncoso y Calzada de Tlalpan.
0: Ligera carga.
3: Sobre Arcos de Belén entre Avenida Valderas y el eje central.
0: Buen avance.
3: Aprovecha Río San Joaquín entre Calzada Mariano Escobedo y Lago Alberto.
0: Clima.
3: 23 grados. Continúa en compañía de Manuel Orozco en Radio Felicidad.
0: Gracias, Elizabeth.
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0: Son las 4.
1: Con 2 minutos.
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4: Continúa disfrutando de tu camino, es momento de más información vial.
5: Aviso.
4: Se reporta un accidente en viaducto Miguel Alemán, pasando el eje central Lázaro Cárdenas con dirección a calzada de Tlalpan. Conduce con cuidado.
5: A vuelta de rueda.
4: Sobre Insurgentes entre Reforma y Rivera de San Cosme. Se complica el avance de viaducto Río de la Piedad entre Francisco del Paso y Troncoso y calzada de Tlalpan. Lleva tráfico Primero de Mayo entre Periférico y Gustavo Vaz. Vamos poco a poco en viaducto Miguel Alemán entre calzada de Tlalpan e Insurgentes.
5: Ligera carga.
4: En Paseo de las Palmas entre Reforma y Sierra Tarahumara.
5: Buen avance.
4: Aprovecha la autopista México-Cuernavaca entre viaducto Tlalpan y la caseta de cobro de Tlalpan.
5: Clima.
4: 23 grados. Continúa en compañía de nuestro querido Manuel Orozco en Radio Felicidad.
5: Gracias, Elizabeth.
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1: Son las 4.
2: Con 23 minutos.
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2: Amigos de Felicidad, que tengan un excelente camino y vamos con toda la información vial.
1: Aviso.
2: Recuerda que está cerrada la circulación de Gavino Barreda entre Sullivan y Antonio Caso, esto por obras. Como alternativa se utiliza Circuito Interior, Rosas Moreno y Serapio Rendón.
1: A vuelta de rueda.
2: En Circuito Interior, entre Ricardo Flores Magón y Marina Nacional, se complica el avance de Periférico entre Paseo de la Reforma y Alencastre.
1: Ligera carga.
2: Sobre Homero, entre Boulevard Manuel Ávila Camacho y Mariano Escobedo. Con un poquito de carga en José María Izasaga, entre el Eje Central y Pino Suárez.
1: Clima.
2: 23 grados. Continúa en compañía de Manuel Orozco en Radio Felicidad.
1: Gracias, Elizabeth.
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1: Son las 4.
3: Con 40 minutos.
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4: A conducir con cuidado mientras te comparto toda la información vial.
3: Aviso.
4: Si tienes un vehículo eléctrico, ponlo en regla y evita multas al circular. Realiza el trámite correspondiente para contar con matrícula, tarjeta de circulación y distintivo de movilidad eléctrica, que no se te pase.
3: A vuelta de rueda.
4: En Doctor Vértiz, entre Doctor Río de la Loza y Doctor La Vista, se complica el avance de Boulevard Picacho Ajusco entre Concal y Periférico, con asentamientos en Viaducto Río de la Piedad entre Calzada de Tlalpan y Congreso de la Unión.
3: Ligera carga.
4: En Calzada Ermita Iztapalapa entre Periférico y Santa Cruz Mellehualco.
3: Buen avance.
4: Aprovecha San Antonio Abad entre Viaducto y Lorenzo Boturini.
3: Clima.
4: 24 grados. Continúa en compañía de nuestro querido Manuel Orozco en Radio Felicidad.
3: Gracias, Elizabeth.
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3: Son las 5.
5: Con 3 minutos.
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2: Que tengas el mejor de los caminos, conduce con precaución.
1: Aviso.
2: Por partido de fútbol entre América contra Guadalajara a las 9 de la noche en el Coloso de Santa Úrsula, considera afectaciones en calzada de Tlalpan y circuito Estadio Azteca. Como alternativa se utiliza viaducto Tlalpan periférico e Insurgentes.
1: A vuelta de rueda.
2: Sobre viaducto Miguel Alemán entre calzada de Tlalpan e Insurgentes, se complica el avance de avenida Chapultepec entre avenida Sonora y el eje central. Lleva tráfico Ejército Nacional entre Gutenberg y Mariano Escobedo.
1: Ligera carga.
2: Sobre calzada Ermita Iztapalapa entre periférico y Santa Cruz Meyehualco.
1: Buen avance.
2: Aprovecha camino a Santa Teresa entre Boulevard Presidente Adolfo López Mateos y Boulevard de la Luz.
1: Clima.
2: 24 grados. Continúa en compañía de Manuel Orozco en Radio Felicidad.
1: Gracias, Elizabeth.
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7: Son las 5.
8: Con 21 minutos.
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2: Que tengas el mejor de los caminos, conduce con precaución.
1: Aviso.
2: Por partido de fútbol entre América contra Guadalajara a las 9 de la noche en el Coloso de Santa Úrsula, considera afectaciones en calzada de Tlalpan y circuito Estadio Azteca. Como alternativas utiliza viaducto Tlalpan Periférico e Insurgentes.
1: A vuelta de rueda.
2: Sobre viaducto Miguel Alemán entre calzada de Tlalpan e Insurgentes, se complica el avance de avenida Chapultepec entre avenida Sonora y el eje central. Lleva tráfico Ejército Nacional entre Gutenberg y Mariano Escobedo.
1: Ligera carga.
2: Sobre calzada Ermita Iztapalapa entre Periférico y Santa Cruz Mellehualco.
1: Buen avance.
2: Aprovecha camino a Santa Teresa entre Boulevard Presidente Adolfo López Mateos y Boulevard de la Luz.
1: Clima.
2: 24 grados. Continúa en compañía de Manuel Orozco en Radio Felicidad.
1: Gracias, Elizabeth.
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1: Son las 5
3: con 36 minutos.
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2: Que tengas el mejor de los caminos y conduce con precaución.
1: Aviso.
2: La línea 2 del Mexicable tiene un horario de servicio de lunes a viernes de 5 a 23 horas, sábados de 6 a 23 horas y domingos de 7 a 23 horas. El costo del viaje es de 10 pesos.
1: A vuelta de rueda.
2: En Doctor Vértiz, entre Doctor Río de la Loza y Doctor La Vista, se complica el avance de Boulevard Picacho Ajusco entre Concal y Periférico, con asentamientos en Viaducto Río de la Piedad entre Calzada de Tlalpan y Congreso de la Unión.
1: Ligera carga.
2: En Calzada Ermita Iztapalapa entre Periférico y Santa Cruz Mellehualco.
1: Buen avance.
2: Aprovecha San Antonio Abad entre Viaducto y Lorenzo Boturini.
1: Clima.
2: 24 grados. Continúa en compañía de nuestro querido Manuel Orozco en Radio Felicidad.
1: Gracias, Elizabeth.
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